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pesa. Solo a partir de ti cada acto puede ser una totalidad. Por eso no pidas más, vive más. Ese es el secreto de la riqueza. Por eso no debes seguir a nadie como un huérfano, sino seguirte como un hombre. Entonces comprenderás que para vivir mejor hay que ser mejor. Cantando, bailando y amando. Levántate y anda.

0: Yes, I told you. Y al señor Alejandro en las piedrucas.
1: Pasado de verdad.
2: Gracias.
3: Thank you, George.
4: Este programa no tiene listas grabadas, mi cuate.

0: tardes.
1: Hola, sí, yo hablé con vos hace aproximadamente 3 días. Tendría que haber llamado al otro día de que te llamé, ¿no? Pero bueno, me colgué un poquito y necesitaría que me vengan a conectar el medidor urgentemente porque no tengo gas. Mirá que yo no voy a decir nada si esto es legal o ilegal, ¿eh?
0: No, nada que ver.
1: Bueno, no, no sé, capaz que marqué mal, perdona.
2: Hola, muchachada de Río Tercero. Acá Don Vilanova, Botafogo para los amigos. Quiero mandarles un abrazo grande a Mestiza Rock, de la 92.1 de Río Tercero, Córdoba, la hermosa. Nada, que sigan escuchando y disfrutando de la buena música y de las buenas artes que hay por todos lados.

0: Bueno, en realidad yo el tema emotivo y tremendo de mi cariño hacia Charlie fue Rezo por vos es uno. No estaba él cuando yo lo grabé. Y bueno, yo terminé llorando. No sale en la grabación a llanto porque no vendemos disco con lágrimas, ¿no? Pero
1: podemos empezar.
0: Pero podemos empezar.

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0: gracias, gracias a usted. Muchas gracias.
1: Hola amigos de Radio Mestiza Rock, ahí en Río Tercero, una ciudad que me encanta. Soy Nando Varela Pagliaro, Nando Discos de Babel.
2: Porque acabo de sacar Alta Complejidad, que es el primer libro, disco que hago solo. Tiene 8 canciones, que lo produjo Charlie Valerio, y que vinieron como invitados Willy Piancioli de Los Tipitos, Juani de Andando Descalzo, y mi hermano Mauro, que es quien comparte conmigo Discos de Babel. De este proyecto ya hice 3 videos, que pueden ver en mi canal de YouTube. Uno se llama Cortando una Flor, otro Debería y otro Perdón. También pueden buscar el disco completo si les gusta en Spotify.
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0: ¿Qué onda? Un saludo a Radio Mestiza Rock 92.3 en Río Tercero, Córdoba, Argentina. Yo soy Carolina, guitarrista de Neptuna, y les quiero invitar para que escuchen nuestra música en general. Pueden seguirnos en Instagram, es @NeptunaBand, y en Facebook pueden encontrarnos como @NeptunaMusic, así mismo en YouTube. Síganos y diviértanse con nosotros un ratito. Les mando un abrazo y un beso.
1: Sancocho espiritual. Conéctate. Que el sancocho sea elaborado, hecho con leña.

0: la calle, a los ríos, van a los ríos buscando charcos donde bañarse y hacer el sancocho. Y otra cosa que no ha de faltar en el sancocho, la arepita de Medellín. Eso, sancocho en arepa no es sancocho. Queda como cojo.
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0: un día, cuando aparece el movimiento rock nacional, en el año 82, cuando viene la democracia, Alfonsín y demás,
1: Rubén Juárez,
0: me empiezo a juntar, no quería quedarme afuera yo, del movimiento rock nacional, porque yo me considero, en el fondo, siempre fui un poquito rockero. En el buen sentido y en el buen acorde del rockero, no rockero por estar en el palo. Entonces me junté con Tano Piero, con Miguelito, con Cantilo, con Papo. Empezaron a hablar un día así en reunión, no me acuerdo si era con un concierto de Piero, me parece. Me dice, señor, en serio, dejate de joder, todos los bandoneones son negros, pero ¿qué pasa, hijo? Digo, no sé, le digo, a mí no me molesta que sea negro, ¿a usted le molesta? Ah, son racistas ustedes, qué bonito. No, entonces salta, Miguelito Cantilo dice, no, pero dice, vos serías el apropiado para lavarle un poco la cara al tango.

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¿Ah? Ah, altas caras, ¿eh? ¿Cómo está? ¿Alan de vuelta? Hola, contamos todo. ¿Cómo está, señor? Vamos a una canción de Luis Miguel en este momento, porque ahora que llegamos a horas, somos unos caretas bárbaros. Vamos a cantar una balada, por favor, por favor.

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0: Gorila se presentará por primera vez en Córdoba el jueves 26 de noviembre. El esperado show de la banda será en el playón norte del estadio Mario Alberto Kempes. Entradas a la venta en Enigma Tickets. Las pastillas del abuelo se presentan en Plaza de la Música el viernes 19 de junio a las 21 horas. Las entradas se venden por evententradas.ar. Seguinos en redes como arroba Cosquín Rock Radio y participa por entradas.
2: Muy grande la cruz.
0: La casita del blues sale en vivo el próximo jueves 4. Será en Negrán, en el patio de Plaza de la Música. Y como invitado especial desde Chicago llega Iván Z. Las entradas son sin cargo y se pueden pedir por Instagram en arroba Cosquín Rock Radio. Hoy cumple 79 años Ronald David Wood, más conocido como Ronnie Wood, guitarrista de los Rolling Stones.
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4: Buenos días, amigos de Mestiza Rock. Soy Ada Moreno, autora del libro No soy una extraña, Memorias de Sui Generis a la New Wave de New York. Les mando un gran abrazo, amigos de Río Tercero, y que tengan un día fabuloso, y nos estamos viendo por

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2: Tenía Charlie, tenía Spinetta. 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
3: Las canciones son como manzanas de un árbol. 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
11: ¿Cómo está tu ánimo hoy? ¿Como la esquina de Igualdad e Independencia a las 19:30? ¿Como la esquina de Igualdad e Independencia a las 8 con un tren llegando? ¿Como la esquina de Igualdad e Independencia a las 19:30 con un tren amagando que se va pero se olvida algo y vuelve? 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
13: ¿Cómo te va? Buenas tardes. Y bueno, queremos activar la tarde porque está medio tranqui. Quiero un tema pulenta, pulenta. ¿Cómo se llama el tema, señor Marín?
14: Me convierto en marciano. Oh, oh, oh, ya no sé ni cómo me llamo. Oh, oh, oh.
15: Volví a la radio con Mestiza Rock. Rubén, Mestiza Rock y vos somos del mismo palo.

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0: Un saludo enorme para Mestiza Rock 92.3 de la ciudad de Río Tercero, Córdoba. Saluda Grace and Bad Love. Y los dejo con un poco de soul.
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buen día a todos los mestizos. Acá yo, Mica, van a escuchar esta voz por la primera media hora de este día. Bueno, arrancamos una nueva semana. Hola, More, ¿cómo estás? Está en los controles More Sorda. Leo Altamirano se va a sumar en un ratito nada más. Está con unas cosas que después él contará, vendrá con novedades. Pero bueno, tratando, ¿no?, de decir buen día hoy después de un fin de semana bastante duro. Bueno, como es de público conocimiento, encontraron sin vida a Agostina, la nena de 14 años, que estaba siendo buscada hace una semana. Bueno, hay un detenido, ya lo sabemos. No hay más que decir. Estoy tratando todavía de acomodar ideas en mi cabeza como para decir algo. La verdad que no me salen muchas palabras. Simplemente eso, adherir al pedido de justicia. Y que el miércoles hacemos marcha acá en Río Tercero, nos concentramos ahí en el galpón de máquinas, porque va a haber también una actividad que ya vamos a estar hablando en una nota con las chicas que organizan desde Católicas por el Derecho a Decidir. Se trata de un cancionero feminista que tiene, bueno, canciones muy lindas, alusivas a nuestra lucha, claramente. Pero bueno, no hay mucho más para decir, solo agregar esto, ¿no? El pedido de justicia y bueno, que se esclarezca el caso y que caigan todos los que tengan que caer, como siempre lo decimos. Y el 3 de junio nos concentramos para hacer la marcha por el Ni Una Menos, como todos los años desde el 2015. Así que vamos con un tema y después seguramente está la tanda esperándonos y ya venimos con lo que es la parte formal del programa, lectura de noticias.

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4: Comenzamos con la lectura de títulos, en este caso en el portal Córdoba 24N. La primera noticia dice: política del gobierno reglamentó la reforma laboral. ¿Cómo funciona el fondo para despidos? Fue establecida este lunes mediante su publicación en el boletín oficial, los beneficios para el empleador y las responsabilidades del trabajador. Vamos a ampliar un poquito esto. Los cambios en el mundo del trabajo que dispuso el Congreso con su aprobación en ambas cámaras comienza su puesta en marcha. La lamentada reforma laboral tuvo este lunes su reglamentación con la publicación de diferentes decretos en el boletín oficial. El decreto 408-2026 apunta directamente a uno de los puntos centrales que demanda la atención, el Fondo de Asistencia Laboral. Vamos a ver después si podemos ampliar un poco más. Bueno, ya veníamos hablando de esto, pero me gustaría saber un poco más de qué se trata, sobre todo para los que están en relación de dependencia. Seguimos con títulos internacionales. Con marcada polarización, habrá balotaje presidencial en Colombia. El outsider de ultraderecha, Abelardo de Priela, se impuso por casi 3 puntos al oficialista Iván Cepeda en las elecciones de este domingo. La segunda vuelta es el 21 de junio. Tragedia, accidente fatal en Córdoba. Una mujer murió tras un choque frontal en Tras la Sierra. Ocurrió en la noche del domingo en la ruta 14 en la localidad de Arroyo de los Patos. La víctima tenía 33 años. Salud, reportan en Córdoba 5 casos de fiebre hemorrágica argentina en mayo. Las recomendaciones: se trata de un problema de salud causado por un virus que infecta a un tipo de roedor y puede ser transmitido a quienes viven o trabajan en zonas rurales. La principal medida de prevención es la aplicación de la vacuna contra la fiebre hemorrágica argentina, incluida en el calendario nacional de vacunación. Comunicado: femicidio de Agostina por protocolo. Claudio Barrelier fue internado en el hospital de Bower. El detenido e imputado está alojado en el hospital modular de Bower tras detectarse ideas y pensamientos suicidas en un control psicológico. Desde el servicio penitenciario niegan el intento de suicidio. Siguiendo con el mismo tema, en una entrevista a Juan Pablo Quintero sobre el femicidio de Agostina, el pedido de disculpas al abuelo fue personal, dijo. El ministro de Seguridad de Córdoba habló en Canal 10, se refirió a Claudio Barrelier como sádico y psicópata y brindó datos del paradero y la activación del protocolo. La investigación continúa. Y con respecto a esto, con un pedido de justicia por Agostina, convocan a la marcha Ni Una Menos. Seamos miles en las calles contra la violencia machista porque nos siguen matando y nada cambia, expresa la convocatoria en la organización Ni Una Menos Córdoba. Y vamos a terminar con 3 que tienen que ver con deporte. Profeta en su tierra, Chapur triunfó en Altagracia y Torino cortó la sequía. Facundo Chapur se impuso de local en el Oscar Cabalén, logrando su segundo triunfo en el TC y quebrando la racha de 17 carreras sin festejo para la marca Torino. Una que tiene que ver con fútbol. El PSG derrotó al Arsenal por penales y se consagró bicampeón de la Champions League. El conjunto parisino empató 1-1 en el tiempo regular con gol de Dembélé y se impuso 4-3 en la tanda de penales. Gabriel Magalhães tiró el último por encima del travesaño y desató la locura parisina en Budapest. Y terminamos con uno que tiene que ver con el Mundial. Kansas se tiñó de celeste y blanco. La selección argentina ya está en Estados Unidos para defender la corona. La delegación, liderada por Lionel Scaloni, arribó a su búnker en Kansas City con 18 futbolistas y a la espera de Messi. Los campeones del mundo inician su defensa del título. Bueno, eso es un repaso de CBA 24N. Después vamos a venir con el parte de prensa policial, que hay bastante contenido para leer. Así que ahora vamos a escuchar un temita que esté ahí programado en la parrilla y seguimos con más títulos.

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1: Ahora sí, vamos a leer el parte de prensa de la departamental de este fin de semana. Arrancamos con el viernes 29, bueno, en Oliva, allanamiento y secuestro por un hecho por hurto. Río Tercero, secuestro de motocicleta a las 20:45 horas en calle Buenos Aires, esquina Jacinto Franco. Se procedió el control y posterior secuestro de una motocicleta marca Yamaha, sin dominio, colocado, conducido por un joven de 19 años de edad que carecía de la documentación obligatoria para circular. Otro secuestro de motocicleta a las 20:10 en la calle Panamá, esquina Tegucigalpa. Se procedió también el control y posterior secuestro de la motocicleta marca Keller, sin dominio, colocado, conducido por un hombre de 42 años de edad que carecía también del casco protector colocado y de la documentación obligatoria para circular. Oliva, allanamiento y secuestro. Río Tercero, otro secuestro de motocicleta a las 22:10 horas en la avenida del Mirador, esquina Tupac Amaru. Se procedió al control y posterior secuestro de una motocicleta marca Zanella, sin dominio, colocado, conducido por un joven de 24 años que carecía de la documentación para circular. Todos carecen de la documentación. Acuérdense ahora salir con la documentación, porque ha aumentado la cantidad de controles, por supuesto, en la ciudad. Seguimos con mismo viernes, Alma Fuerte, aprehensión judicial a las 2:30 horas, una aprehensión de un joven de 24 años de edad que instantes previos se presentó en el domicilio de su progenitora golpeando los muebles, intentando agredirla y amenazándola de muerte. Cuando se lo aprehendió y trasladó hasta el hospital municipal, el causante comenzó a agredir al personal policial y a las enfermeras, e inclusive orinó la camilla. Bueno, esto medio que son datos. Que orinó la camilla, para concluir golpeando con su puño el rostro de un efectivo policial. Bueno, se lo trasladó a la sede policial, por supuesto autor de los delitos, amenazas, resistencia a la autoridad y lesiones leves calificadas. Vamos a pasar al sábado 30/5, Río Tercero. Aprehensión judicial a las 4:25 horas, y mientras se patrullaba preventivamente la ciudad, se observó a dos individuos a bordo de una motocicleta que, al advertir la presencia policial, arrojaron el rodado al suelo e ingresaron al garage de una vivienda. Cuando el personal actuante entrevistó al propietario de la morada, respondió desconocer los causantes, dos jóvenes de 18 y 16 años, los cuales fueron inmediatamente aprehendidos y trasladados a la sede policial, por supuesto autores del delito de la violación de domicilio. Se chequeó la motocicleta mediante el sistema policial y no arrojó novedad alguna, sin perjuicio, de lo cual también fue trasladada a la dependencia policial. Tenemos aprehensión judicial en Hernando también. Río Tercero, otro secuestro de motocicleta, 16:40 en la calle Río Bamba. Se procedió el control y posterior secuestro de una motocicleta marca Guerrero, conducida por un joven de 20 años de edad que carecía del casco protector y la documentación obligatoria para circular. Vamos al domingo. Aprehensión judicial a las 12:15 horas en la calle Liniers, esquina San Martín de Barrio Norte. Se procedió a la aprehensión de un joven de 26 años que instantes previos habría sustraído una cartera desde el interior de un vehículo marca Jeep. Se lo trasladó a la sede policial, por supuesto autor del delito de robo. Y vamos con la última, que tiene que ver con nuestra ciudad. Aprehensión judicial a las 21:15 en la calle Inca Atahualpa. Se procedió a la aprehensión de una joven de 22 años y una mujer de 51 años de edad. Instantes previos se agredieron físicamente. Las causantes eran nuera y suegra, respectivamente. Se las trasladó a sede policial en el marco de la ley de violencia familiar número 9283. Bueno, ese es un repaso de lo que tenemos para este fin de semana desde la departamental de Río Tercero. Ahí llegó nuestro compañero Leo, luciendo su buzo mestizo. Hoy estamos, bueno, more le falta el buzo, pero si no estaríamos todos full team. Pero bueno, le damos la bienvenida y le abrimos ahí el micrófono a nuestro compañero. ¿Cómo estás, Leo?
2: Hola, Mica, ¿cómo va? Buen día, More, buen día a la audiencia. ¿Cómo arrancamos esa semana? No hacía falta tanta información de la policía.
1: No, esa. Que le estaba leyendo en automático, viste, que me dio.
2: Me pasa diario.
1: Por ahí no esperas que diga esas cosas, bueno.
2: No hacía falta tanto. No,
1: y era mucho más, nada más que, bueno, lo evité.
2: Por eso digo, ¿viste? Cuando a veces dicen cosas de más.
1: Sí.
2: Llegamos un poquito tarde, Mica, porque estuvimos en el centro comercial, en el CECISA más precisamente. Recuerdan que el año pasado, allá por septiembre, se realizó el relevamiento por parte del CECIS. Hay una consultora que habían contratado desde Córdoba Capital,
1: sí,
2: con lo que es un mapeo de las actividades industriales, de servicios, comerciales, empleo, bueno, y demás, toda nuestra ciudad. Bien, se hizo ese mapeo. Hoy se hacía la presentación en público, digamos, ahí con distintas instituciones, muchas instituciones de la ciudad, podemos decir casi de todos los rubros, desde bancarios, clínicas, las dos universidades, sector agropecuario, sector de la industria, bueno, todos los sectores estaban ahí presentes y en un cierto modo representados también en esta primera entrega de

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3: Aplauso grande para el señor Nito Mestre.

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1: Ahí pasó Ataque, Mica.
2: Así es, con Arranca Corazones.
1: Con Arranca Corazones, el que viene aquí a hacernos mover el corazón. Y bueno, sí, pasa eso, ¿eh? No solo las neuronas, sino el corazón también, che. ¿Cómo anda Sergio Colauti? Bien, buen día.
3: Buenos días a todos. El que hacía mover los corazones era Favaloro, dicen.
1: Claro. Sí, ¿no? Ay, ay, ay. Sí.
2: Bueno, Sergio.
1: ¿Con
2: bueno,
1: qué vinimos hoy? Aquí... Me dejaste pensando ahí en Favaloro y...
2: Bueno. Claro. No, me estaba acordando que hay otro tema de Ataque que es buenísimo, que se llama Western.
1: Claro.
2: Que un poquito de lo que pasó con Favaloro.
1: Sin duda.
3: Ah, sí, sí, sí. Ah, el trágico final, uh-huh. Claro. Sí, yo me refería al hace mover los corazones de los que curaba, digamos.
1: Así es, sí, claro. Sí. Con el marcapaz. No, con el
3: bueno. Bypass. En estos días es como que con el caso de la niña de
1: Agustina, Córdoba,
3: con el caso de Agustina. Es como imposible salir del tema, me parece, para todos, ¿no? Una y otra vez.
1: Sergio, hablábamos ahí, perdón, también, sí. ¿No? Y esto sin ningún ánimo de corregir. Hablábamos sí. con Mica y decíamos... Cómo el caso, un caso en Misiones el fin de semana de una piba de sí. 17 años sí. Y cómo también nosotros, nuestros propios medios de comunicación, que a veces nos quejamos del porteño centrismo, pasa que también nos perdemos lo que pasa en otras provincias, menores sí. En cuanto a cantidad o a relevancia.
3: Sí, dicen que hay 3.000 chicos perdidos en la Argentina.
1: Bueno.
3: 3.000 chicos uh-huh. Que no se saben dónde están.
1: O sea, no
3: son algunos casos.
1: No. Es tremendo.
3: Lo curioso es que dicen también los que analizan, digamos, la trama de estos casos, es que algunos, por alguna razón particular de la historia misma, pegan mediáticamente mucho más que otros. Porque por ahí se da a conocer que pasó tal cosa en tal lugar. Y los medios de comunicación miden, en el rating miden, que no pasa nada, que eso no, que la gente cuando hablan de eso cambia de canal. Y en otros sube el rating. Y si dejan de hablar de eso, les cae. Entonces, están continuamente todo el día respondiendo al rating, ¿no? Y a veces sumando demás cosas.
2: Morbo.
1: Totalmente. No tienen, el morbo tremendo, ¿no?
3: Sí, sí, el morbo o informaciones falsas o medias verdades. Porque hay que alimentar algo que no está... Que no tiene información real, ¿no? Uh-huh. Bueno, en otros casos creo que ayudan también, ¿no? A visibilizar, a ver, a que los funcionarios estén alerta, no duerman siesta, bueno... todo eso, pero algo en la trama, por ejemplo, el caso Loan, ¿cierto?
1: Sí.
3: Era en un pueblito, creo que más que un pueblito, parecía una aldea, perdido en Corrientes. Uh-huh. No era en la gran ciudad. No. Y sin embargo, el caso atrajo como si fuese una novela, uh-huh. Que la gente va siguiendo en el día a día a ver cuáles son los nuevos... sucesos de la trama, uh-huh. ¿Cierto? ¿Para dónde se resuelve?
1: No tuvo, y tenés razón, otro muy pegadito ahí fue Liam.
2: Liam, de acá de Córdoba.
1: Aquí en Ballesteros, sí. Cerquita de Villa María, no tuvo la misma repercusión.
2: No.
1: Sí, sí. Y los dos siguen desaparecidos.
3: Como
1: ¿no?
3: si fueran sí. telenovelas que se disponen y la gente elige ver una u otra. Uh-huh. ¿No? Pero algo hay en esa historia, en esa trama, que despierta la atracción de la gente. Uh-huh. ¿Cierto? Las relaciones intrafamiliares, la cuestión social, el lugar donde viven, etcétera, etcétera, etcétera.
1: La relación con el poder o no.
3: Claro, todo eso, ¿cierto? Es muy atractivo para ver. Bueno, y este caso, ya categorizado, caratulado, digamos, por la mayoría de las partes como femicidio, uh-huh. Me hizo ir a la biblioteca a buscar un cuento que siempre yo leía. Antes incluso de esta ola de el Ni Una Menos, de las movilizaciones, que de lo que podríamos llamar la corriente feminista, que ha significado toda una irrupción cultural muy importante en la Argentina, en el mundo también, ¿no? Hay expresiones similares, pero en la Argentina ha sido muy fuerte.
2: Sí.
3: Y que ha llevado incluso a leyes... ¿no? A reformular leyes, miradas, normativas, y bueno, y que me parece que estamos en un proceso ahí en el medio, que todavía no hemos avanzado lo que se quisiera en esa materia, ¿no? Y en este mismo caso lo vemos a cada rato.
2: Sí, lo que pasa es que ahora, con el contexto en el que estamos viviendo, tenemos que cuidar esas leyes. Ahora es cuidar y defender y proteger todo lo que logramos, porque...
3: Pero digo, en funcionarios judiciales, por ejemplo, evidente falta de perspectiva.
2: Bueno, ahora está claramente lo que venimos denunciando nosotros desde el feminismo, este proyecto de falsas denuncias.
3: Exactamente.
2: Una locura.
3: Claro.
2: O sea, bueno, está toda la vista.
3: Y formado por una senadora.
2: Sí. Sí, tal cual.
3: Bueno. Entonces,
2: parecía un disparate hace 10 años hablar de esto, pero bueno.
3: Bueno, en la biblioteca apareció, entonces, este cuento que rápidamente lo busqué porque lo había leído, lo habíamos trabajado incluso en ámbitos escolares, de Angélica Gorodischer, una escritora rosarina que murió hace pocos años, muy reconocida en su ámbito, pero con mucho prestigio nacional también, que publica el libro Menta en el año 2000, y en ese libro de cuentos aparece un cuento que se llama Los propósitos del cazador, ¿sí? Y a mí siempre me pareció como una especie de arquitectura o de decálogo de todo lo que tiene que ver con la relación entre el hombre y la mujer cuando se da en términos machistas, y yo diría de violencia machista, ¿no? Pero todos los elementos propios de esa relación y del entorno social están en la historia. Ella logra disponer en la historia todos esos elementos como si desde ahí pudiésemos analizar también lo general y entenderlo mejor, ¿no? El cuento, Los propósitos del cazador, está relatado desde la voz de un camionero con modales muy machistas, casi brutales, ¿no? Va repartiendo un líquido para trabajar en los campos, y a veces lleva a su mujer Elsa en el camión. Entonces el cuento, por eso, se inicia, me parece que es un gran acierto de Gorodischer también, en un cuento que tiene tintes de defensa de los derechos de la mujer, tomar la voz del hombre en el relato, y dice: el calor me mata, tengo las manos pegadas al volante, la espalda pegada a la camisa pegada al asiento, el cuerpo gelatinoso, como los de esos bichos que van dejando una huella de baba cuando se arrastran. Elsa como si nada, a ella el calor no le hace nada. Voy a parar, digo, me muero de calor, tengo que tomar algo fresco. Bien, entonces ahí ya está la descripción del tipo, del cuerpo del tipo y de ella. El primer desprecio hacia ella es la mujer que no siente nada, ¿cierto? Bueno, entonces la pareja va a un bar, él empieza a vender en el bar algunas de las cosas que son para el campo, y por el calor se sientan y deciden tomar algo. Él pide una cerveza y dice: ¿y vos qué vas a tomar? Y ella dice: agua con limón, ¿no? Y él mira con desprecio eso porque... digamos, el hombre toma las bebidas más poderosas, la mujer toma agua con limón. Muy bien. Entonces se da una situación dentro del bar en el que el dueño del bar le pide a su mujer, que se ve por ahí que anda mal vestida, sucia, andrajosa, se dice por allí, que limpie los vasos y los platos del lugar. Y ella, como de mala manera, digamos, va hacia el lugar haciéndole caso a regañadientes, ¿no? Entonces se dice: parece que el tipo lo que quiere es que la mujer, que no son trapos los que tiene encima, sino un vestido sucio, vaya a lavar los vasos y las tazas y los platos. Ella no sé si quiere, se me hace que muy entusiasmada no está, pero rumbea para la pileta, ¿qué le va a hacer? Todo el mundo, incluidos los perros de afuera, hace como si no pasara nada, pero la actitud discreta de los distinguidos parroquianos resulta contraproducente porque el tipo se envalentona y la faja nomás. Ella mete la cabeza entre los hombros, tratando de hacerla desaparecer, pero total hay hombros y brazos y espaldas para seguir pegando, ¿no? Entonces la escena es... el hombre, solamente por pedirle que vaya a limpiar, y ella tiene el gesto de ufa, entonces, como se dice acá, y esta palabra es muy usada, digamos, en la violencia familiar, la faja, ¿no? La faja no más. Y el otro punto a atender, que me parece que describe muy bien, es la pasividad de la gente que está en las mesas, ¿cierto? La gente ve eso y sigue su conversación o su vida mirando para otro lado, mirando para la ventana. Nadie dice, ¿por qué le pegan? O detiene la acción en ningún momento, ¿cierto? Y el que relata, el camionero que relata, tampoco. Incluso, no lo vamos a leer acá, pero imagina, él se imagina pegándole a su propia mujer, ¿cierto? Entonces, un poquito después, la mujer se levanta, Elsa se levanta y va hacia el mostrador. Y con una cajita que tiene. Y la cajita, ella tiene un revólver, que es el que habitualmente el marido tenía en el camión, guardado en el camión. Ella lo levanta cuando van hacia el bar, lo pone en una de las cajas, porque lleva dos o tres cajas con artesanías de ella, ¿cierto? Entonces, en una de las cajas tiene el revólver. Y yendo hacia el mostrador, pasa del otro lado, dice el texto, se para al lado del tipo y le dice, soltala, dice Elsa. No muy fuerte, pero todo el mundo ahí la oye. Al tipo casi se le caen los pantalones de la sorpresa. Es cierto que deja de pegarle a la mujer, pero medio como si estuviera sonriendo, la mira a Elsa. ¿Qué dijiste? ¿Estás piantada vos? Soltala, repite Elsa, y tiene en la mano un revólver. ¿No? Entonces, la situación ahí se hace muy interesante desde el punto de vista escénico, digamos, del drama del cuento, porque se da vuelta toda la situación. Ahora la que manda es ella. Entonces, apuntándole en la sien al hombre, le dice, vos vas a hacer lo que ella te pida. Ella sería la mujer, la que estaba lavando los platos. Y le dice, sentate en la mesa, ¿qué querés comer? Y dice, no sé, pero ¿qué comida es la que más te gustaría comer ahora? Y ella le dice, un sándwich de jamón y queso. Bueno, tráele un sándwich de jamón y queso. Dice, ¿qué querés tomar? Una cerveza, tráele dos cervezas para que tome acá. Entonces, con el revólver hacia arriba y toda la gente asustada en el lugar, aterrorizada, ella saca las cajitas que tiene con artesanías, ¿cierto? Que hacía hojitas, trapitos, mezclaba con collarcitos, etcétera, etcétera. Y le empieza a decir a la gente que tienen que comprarle eso. Entonces pasa mesa por mesa con el revólver hacia arriba. Y le dice, usted me va a comprar tres. Dice, esto sale tanto. Y le explica, estos son muy buenos para... Estos son contra la envidia. Estos son lindos para poner en las puertas. ¿No? Y son cosas que hago yo. No son, como dice mi marido, estupideces. Son cosas interesantes. ¿No? Y después en otro momento dice, porque... Dice, él y yo somos solos, no tenemos hijos. Y agrega, no porque yo no haya querido. Es decir, está todo el panorama, digamos, de la relación de la mujer en esa sociedad brutal, ¿no? Que la tiene como a su servicio y a los golpes, ¿no? Entonces, va en el discurso va como ofreciendo, desplegando todas esas cuestiones. Estamos hablando del año 2000, ¿no? Y tiene escenas como, por ejemplo, alguien le dice, uy, pero yo tengo este billete que era mucho más de lo que ella le decía que salían las cositas para pagarle. Bueno, dice, no sea problema, yo me quedo con el vuelto. ¿No? Y así le va vendiendo todo, pistola en mano, le vende todas sus artesanías a todos los que están ahí. Entonces, acá hay otra cosa para mirar. Para todos los que están ahí, el trabajo verdadero es el del hombre, que va en el camión y vende sus productos. ¿Por qué? Porque tiene que ver con la producción, tiene que ver con el pago, ¿cierto? Con lo que la sociedad considera producción. En cambio, el trabajo de ella es el trabajo inútil, como dice el marido, estupideces que hace, como eso de ir a aprender folclore, dice él. Esas estupideces de ir a aprender folclore o hacer artesanía, dice, está todo el día haciendo esas pavadas, ¿no? Entonces, eso no se considera trabajo. Y ella, pistola en mano, da vuelta a la situación y no solamente se los ofrece, sino que los obliga a comprar. Es, como es trabajo, ustedes me lo van a pagar, ¿no? Finalmente, termina la situación cuando ella le dice, ¿dónde vivís vos? ¿Dónde tenés que volver ahora? Y ella le dice, y ahora voy a la casa de mi hermana. bueno, te vamos a llevar a la casa de tu hermana. Entonces, abandona el bar y con la pistola en la mano le dice al marido, vas a ir hasta la casa de... No, pero ¿cómo? Vas a ir a la casa de la hermana de ella, que era perderse en el campo, allá lejos, y la lleva hasta el lugar. Cuando llegan al lugar, ella deja la pistola en el lugar del camión donde la había sacado. Y baja con la otra mujer, bajan y van hacia la casa en el campo. Es decir, le dan la espalda al camión y el tipo queda en el camión. Entonces, ese es el final, que más allá de espolear, es necesario leerlo para cerrar el sentido del cuento, sí, acá, sí. ¿No? Cuenta Gorodischer en el final. No me contesta. Recordemos que el que habla es el tipo, el camionero. Voy rodeando el auto y la veo, dándome la espalda, mirando quién sabe a dónde, pensando, eso seguro, en lo que va a comprar con la plata que le sacó a los tipos del bar vendiéndoles esas porquerías que cose mientras oye la novela por la radio. Elsa, digo de nuevo, pero no me mira. Como ya tengo el revólver en la mano, lo único que tengo que hacer es apuntar con cuidado y apretar el gatillo, y el ruido viene desde el calor de la cama en invierno. Me pasa por la mano y me hace una flor anaranjada en la sombra de la tarde. Y termina el cuento, ¿no? Bueno, a todo ese cuento que es detallista, realista, el final, la escritora lo transforma en una metáfora que puede tener muchos sentidos, ¿no? Evidentemente el tipo le dispara a la mujer por la espalda. Uh-huh. Que, bueno, es la peor y más cobarde manera de terminar la situación, ¿no? Pero eso de que se convierte en una flor, ¿cierto? Dispara un montón también de conjeturas. ¿Por qué dispara? ¿Cómo dispara? ¿Por qué dispara así? ¿Por qué ella deja el revólver en el camión y se va con la otra mujer?
2: Claro.
3: Bueno, es decir que los lectores podemos uh-huh. hacer muchas lecturas de esto, muchos finales posibles y muchos sentidos del final posible. Todo lo que viene en la descripción, todo lo que se despliega como descripción de esta relación brutal entre el hombre y la mujer, yo diría entre la sociedad machista y la mujer y las mujeres, eso tiene una descripción minuciosa. El final, el asesinato, lo que hoy llamaríamos el femicidio, uh-huh. Tiene varios sentidos para desplegar. Entonces cada uno puede tener uno. Yo tengo una lectura, pero la propongo como una. Uh-huh. Y propongo que podamos escarbar muchas más, ¿no? Uh-huh. Pero me parece que el hecho de que ella da vuelta a la situación... En un momento, cuando toma la pistola, da vuelta a la situación. Es decir, acá, ahora, se va a hacer lo que yo diga. ¿Cierto? Esa situación se convierte en tan intolerable para el que tenía el poder antes, que la única manera de terminar con eso es disparando.
1: Sí.
3: ¿No? Como que no hay posibilidades, o el tipo no encuentra posibilidades de recuperar eso, de conversarlo, de ver, de repensarlo, de ir hacia algún otro lugar, sino que la cuestión se vuelve a dar vuelta desde un disparo, uh-huh. únicamente.
1: ¿Sabes qué? Cuando empezaste con el cuento, primero cuando dijiste la autora, que sí. Recordémosla, Sergio.
3: Angélica Gorodischer, de Rosario.
1: Bien, digo, este cuento lo leí. Bueno, y era en uno que está en...
3: está en autopista.
1: En autopistas está.
3: Así es.
1: Me indignaba mucho y fui recordando las sensaciones que tuve cuando lo leí y ahora cuando vos lo ibas leyendo, ¿no? Y me habían llamado la atención esto, la pasividad, la complicidad, la inacción de los otros miembros de gente, que, de los otros parroquianos, de los otros que están en el bar. Esa sensación que me pasó en ese momento la recuperé ahora.
3: Exacto.
1: Esa inacción que tenemos como sociedad ante estas cosas.
3: Pero
1: en el no te metas.
3: Habla de la sociedad.
1: Totalmente, claro. ¿No? ¿Cuántas veces sentimos o decimos o nos ha pasado escuchar gritos o lo que sea, o maltratos, puede ser a una mujer, a un niño, una niña, y a veces nos metemos, no nos metemos, hablo como sociedad en general, hasta dónde nos metemos? Bueno, eso, la parte de la inacción me llamó la atención. después esto que vos decías, cómo se cambió la relación de fuerza, a la fuerza empezar a tenerla la mujer.
2: Cuando una mujer se empodera.
1: Claro. Anoté empoderar acá, Mica, empoderar acá, y el cambio de correlación de fuerza, ¿no? Cuando ella empieza, en este caso, a tener el arma que tantas veces está en el otro lado y que te hace tener poder, lo empieza a tener ella, ¿no?
3: Lo curioso es que si lo vemos de manera ideal, no queremos ni la sociedad primera,
1: no,
3: donde no. El hombre avasalla, no, ni no. las que se ni da la vuelta otra. Y se invierte, donde la mujer no. Hace valer sus derechos, sí. pero desde una pistola. No queremos ninguna de las dos sociedades. Lo que me parece que el cuento plantea con mucho realismo es, si esta es la situación tan brutal, ¿cómo se da vuelta si no con una especie de golpe sobre la mesa, ¿no? Uh-huh. Que me parece que después la irrupción feminista fue un poco eso. Es decir, un golpe sobre la mesa, ¿no? No eran comunicados donde hacían ver tal cosa. Era salir a la calle, era discutir fuertemente las cuestiones, ¿no?
1: Bueno, un poco esto de la salir de la inacción como sociedad, empezar a, es lo que empezaron a hacer ustedes, ¿no? Sí. Empezar a dejar de estar inactivo o simplemente mirando qué es lo que pasa para empezar a creo un hombre hablando de esto, perdón, pero digo, es lo que pasó.
2: Se empezaron. Sí, no, pero muchas veces a nosotras mismas nos cuesta estar en esa situación, porque uno piensa mucho los después, ¿no? Digamos, porque, no sé, muchas veces vecinos o conocidos, donde nosotras sabemos que de alguna manera tenemos que intervenir,
3: sí.
2: ya sea hablando, comentando, mirá, me pasó esto, me pasó lo otro, y voy a hacer ese efecto dominó en el otro también, que es lo que más cuesta. Por lo menos a mí, de mi manera personal de haber vivido ciertas cosas, me cuesta entender cómo aún contando ciertas cosas siguen estando normalizadas,
3: sí.
2: Y ciertas personas siguen teniendo espacios en donde ya no deberían tenerlos.
3: Sí.
2: Digo, esa es también la lucha de todos los días, pero a nosotros también nos cuesta un montón.
3: Seguro.
2: Porque habitamos espacios donde por ahí hay personas que sabemos que tienen denuncias, que son violentos y bueno, es la lucha del día a día. Me parece que es como un trabajito muy de hormiga, y por eso insisto mucho en que nosotras tenemos que cuidar todo ese trabajito, porque son luchas, son años sí. que vienen de gente que ya no está con nosotros, acompañando, y nosotras tenemos que tomar la posta y seguir, porque bueno, las futuras generaciones también, ojalá no tengamos que luchar por esto, ¿no? Porque digo, siempre salimos a la calle con rabia, con bronca, con enojo, porque pasan estas cosas todos los días. Una mujer muere en Argentina cada 31 horas.
3: Sí.
2: Entonces, tratar de intervenir en lo que se pueda, en lo que esté a nuestro alcance, todo ayuda. Sea poquito, mucho, a veces pensamos que nos quedamos cortos intentando ayudar, pero no. En ese caso todo ayuda. Cualquier cosa que se pueda charlar, que se pueda exteriorizar, sin no dañarse uno mismo tampoco, ¿no? Porque uno vuelve a revictimizarse todo el tiempo y a contar su historia. Entonces, bueno, eso. Y respetar también. Sí.
3: Ahí en el cuento a mí me pareció también muy muy acertado el episodio donde ella vende las cosas, ¿cierto? Porque me parece que desnuda esto del el trabajo varonil y el trabajo femenino.
2: Sí.
3: ¿No? Y nos hace ver también que en el sistema económico en el que estamos, que nadie puede imaginar una salida de ese sistema, ¿cierto? Algunos dicen que podemos imaginar el fin del universo, pero no el fin del capitalismo, ¿no? Entonces, bueno, dentro de ese sistema, es un sistema muy machista también. Las formas de ese sistema están diseñadas desde digamos, desde categorías y desde estrategias, desde modos masculinos, en muchos casos, ¿cierto? Ni hablar del gran poder, si hablamos del superpoder de las grandes potencias, etcétera, ¿no? Entonces, ahí lo que pone en juego en el bar es el trabajo femenino, que parece que es como un trabajo de ayuda, un trabajo auxiliar, no fundamental. Por ejemplo, las maestras, las enfermeras, claro. donde la enorme mayoría son mujeres. Y son trabajos fundamentales para la sociedad en realidad. No son de auxilio, ¿cierto? Entonces, me parece que el cuento también acierta ahí. Sí. Es decir, poner en valor que los distintos trabajos hacen al progreso social, uh-huh. pero no uno más que otros,
2: claro.
3: ¿no? Y en ese uno más que otro, generalmente el sistema privilegia el de los hombres.
1: Uh-huh. Uh-huh. Así es. Bueno, ¿no? Muy acertado lo que haces.
3: Y en preconceptos, algunos preconceptos increíbles. Por ejemplo, yo me acuerdo haber leído encuestas donde a la gente le preguntan, si usted tuviese que hacerse una operación de corazón muy grave, y le dicen, lo pueden operar dos personas, el doctor tal o la doctora tal. ¿Quién elige que lo...? Y la mayoría elegía al doctor.
2: El doctor, sí.
3: Pero sin tener la menor idea de si ese doctor era mejor o peor, o pedir ningún dato sobre, ¿no?
2: Sí,
3: a lo mejor el doctor era un principiante y la doctora tenía 30 años de...
1: De profesión.
3: Claro.
2: Sí, sí, es
3: entonces,
2: una estructura
3: ese tipo
2: social
3: de preconceptos
2: que
3: ya están... ¿Sí? Como cristalizado y muy difícil romper.
2: Bueno, las tareas de cuidado, sin ir más lejos, claro. Vamos a lo de cotidiano de todos los días. El ser ama de casa es como, bueno, justamente de unos años para acá se ha tomado como un laburo porque hay personas que sostienen hogares justamente por sostener las tareas de cuidado que sí. No todo el mundo las hace.
3: Sí, sí, sí.
2: Entonces, bueno, también eso, darle valor me parece importante. Sobre todo, ¿no? Para eso, para que saber que todos los trabajos tienen el mismo peso y la misma incidencia en la sociedad. Ganes más o ganes menos es secundario, pero cómo está estructurado todo un sistema que nosotros venimos claramente a romper con eso. Pero bueno, es como siempre digo, un trabajito de hormiga, pero mira, desde los 2000 que ya se venía exponiendo todo esto.
3: Claro, claro, claro, así es. Bueno, pensemos, por ejemplo, Estados Unidos nunca tuvo una presidenta mujer.
1: Uh-huh. Claro.
3: 200 años de democracia.
1: Así es. Así es. Bueno, Río Tercero tampoco tuvo un intendente.
3: Ahí está, ahí por está. Ejemplo.
1: Acá cerquita en el pago, chicos.
2: Estaba pensando
3: no
2: en eso.
3: No vayamos tan lejos.
1: Muchas gracias, Sergio.
3: No, gracias a ustedes.
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1: Hoy es primero de junio, ¿verdad?
2: Empezó junio.
1: Sí. Arrancamos junio. Sí, ya el
2: cuenta
1: sexto
2: regresiva
1: mes.
2: Regresiva para mi cumpleaños.
1: Qué bien, ¿eh? Arranca. Aparte, arranca. En 20 días arranca el invierno.
2: No, bueno. No, no puede ser.
1: En
2: no
1: cuanto a lo cronológico, en 20 verdad. Días comienza el invierno. Bueno, además, primero de junio, decíamos, hoy es el Día Mundial Sin Tabaco. El programa de la provincia de Córdoba, que se llama Apaga, celebra ya 5 años. Un programa gratuito que incluye terapias grupales, abordaje psicofarmacológico y seguimiento médico. Por eso vamos a estar compartiendo aquí un audio que nos llega desde el gobierno de la provincia de Córdoba con María Pía Giudetti, secretaria de Salud Mental y Adicciones, del gobierno de la provincia de Córdoba. Escuchamos ese audio.
3: En el marco del Día Mundial de Sin Tabaco, que se celebra cada 31 de mayo, es importante recordar que el Ministerio de Salud, a través de la Secretaría de Salud Mental y Adicciones de la provincia, posee un programa provincial denominado Apagá, que justamente este año celebra sus 5 años. Es importante en este marco recordar que la provincia, a través de este programa, ofrece atención presencial y virtual en más de 30 centros RAC, y que este programa es gratuito e incluye terapia grupal, abordaje psicofarmacológico y seguimiento médico. Para nosotros es una satisfacción celebrar los 5 años de este programa para seguir transitando este camino en la prevención y asistencia a todo lo que se refiere a conductas adictivas.

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1: Ahora sí, lo que veníamos diciendo desde toda la mañana, hoy vamos a tener una nota especial que tiene que ver con, seguimos hablando de feminismo, y que tiene que ver con músicas cordobesas, que van a lanzar un cancionero feminista que ya está recorriendo ahí las redes, que son genealogías musicales de un andar colectivo. Dice, es un EP compuesto por 3 canciones originales, fruto del proceso de construcción colectiva impulsado desde 2024 por Católicas por el Derecho a Decidir e Incidencia Feminista, junto a artistas, compositoras y trabajadoras de la cultura de la provincia de Córdoba. Esto va a ser presentado el día jueves 4 de junio en el Centro Cultural La Piojera, en Colón 1559, a las 20:30 horas. Esto en Córdoba capital. Pero nosotras el miércoles vamos a tener el gran honor de tener a una de ellas del equipo haciendo estas canciones feministas para encontrarnos, bueno, caminito lo que es el 3 de junio. Vamos a hacer una gran actividad ahí en el Paseo del Riel. Pero para eso tenemos en comunicación a Aye Vadillo, que es parte de este equipo, para que nos cuente un poquito más toda esta movida. ¿Cómo estás, Aye? Bienvenida.
2: Hola, Mica. Buen día. ¿Cómo estás?
1: Bien, bien. Acá andamos.
2: Bueno, días complicados, sí. Días difíciles para, hoy, sí, para las mujeres y las diversidades.
1: Me costó mucho entrar en tema porque, bueno, uno tiene que ponerse ahí en onda con las noticias, digamos, nosotros sobre todo como comunicadores, estar al tanto de todo eso y sí, hoy particularmente se me está haciendo difícil. Pero bueno, para eso estamos, ¿no? Para informar y para traerle a la gente esto. Y sobre todo, no, para mí el cancionero feminista, ayer estuve escuchando las canciones, es como un hilito de luz y de esperanza sobre nuestras luchas, ¿no?
2: Sí, el día miércoles, como bien decías, vamos a estar en Río Tercero, previa a la marcha. No sé si en la ciudad va a haber marcha.
1: Sí.
2: Por la tarde, aquí en Córdoba, bueno, se está organizando la marcha, también es una gran convocatoria, ¿no?, para que nos encontremos de previo sobre qué vamos a discutir y qué estamos discutiendo y también qué estamos reclamando, ¿no? ¿Cómo organizamos nuestras demandas hoy? En esto que vos decís, es un hilo de esperanza. Bueno, capaz que también sea muy importante que volvamos a organizar la esperanza. No solamente el enojo y la bronca, sino volver a organizar la esperanza, ¿no? Esa esperanza que nos dio cuando se conquistó la ley del aborto, bajo las consignas, bajo el lema de que también estábamos salvando la vida de las mujeres, que morían en condiciones clandestinas. Bueno, el retroceso actual en las políticas públicas, el rol que hoy tiene la justicia, que es una justicia que no tiene perspectiva de género, bueno, también es lo que genera, y los discursos de odio, sumado a estos discursos de odio son continuos, y estas violencias hacia nosotras discursivas también, bueno, también siguen siendo una gran problemática que no podemos resolver y que es una responsabilidad de todas y de todos.
1: Sí.
2: No solamente de las mujeres y de los feminismos, sino también de los varones que tienen amigos, que tienen primos, que tienen hermanos, que es muy importante que vuelvan a discutir y que vuelvan a hablar sobre estas cuestiones.
1: Yendo un poquito al cancionero feminista, ¿cuál es? O sea, es un proyecto que viene desde el año 2024, si no me equivoco. ¿Cómo nació esta idea? Si bien nosotros también sabemos que es un camino al Encuentro Plurinacional de Mujeres, que se va a hacer en Córdoba, Mujeres Disidencias. ¿Cuáles fueron las principales necesidades que tuvieron ustedes a la hora de hacer este proyecto colectivo?
2: Nosotras, como desde Católicas y de Incidencia Feminista, en el año 2024 nos propusimos a empezar a generar diálogos más transversales con otros sectores, ¿no? Que no estén organizados. Entre ellos, una fue la música. La música es un ordenador en la vida de la gente. Hay una identificación a través de la música. bueno, nosotras a través de eso empezar a tener discusiones y también a conocer, a tener una escucha mucho más activa sobre cuáles son las otras problemáticas de otros sectores, ¿no? Si hay algo que genera la conquista de la ley 27.610, en que empieza a visibilizar otras demandas de otros sectores. Algunos de esos sectores fueron las artistas, que nos acompañaron muy activamente, con muy mucha presencia, pero que también pudieron empezar a, en sus escenarios y en sus lugares, empezar a mostrar cuáles eran sus demandas. Uh-huh. A través de eso se conquista la ley de cupos en los escenarios, en los festivales. Bueno, esas demandas debemos empezar a visibilizarlas también, pero no solo visibilizarlas ese sector, sino también cómo empezamos a construir otros diálogos y a construir otros hilos y otras redes. Si hay algo que venimos haciendo las feministas es construir redes. Entonces, lo que hicimos fue generar unas clínicas que se llaman clínicas de música, política y feminismo, porque creemos en la política y creemos en otras formas de hacer política que no son la política que se nos muestra desde quienes gobiernan en este gobierno, que es apolítico y que lo que habla es de la destrucción de la política pública, de la destrucción del otro o de la otra.

0: hay cercanía, poder asistir. El encuentro se está organizando, se está empezando a dialogar, se está empezando a trabajar. Es una invitación también a todas aquellas que no conozcan a que sean parte de organizar este encuentro. El encuentro cuenta con talleres, cuenta con espacios culturales, es una representación de todo el país, y el encuentro de mujeres es algo que no se ha replicado en el mundo. Solamente en Argentina hace 39 años que las mujeres y las diversidades una vez al año de todo el país se sientan a discutir, a compartir y también a trazar una agenda. Nosotras no solamente tenemos una agenda declamativa, de hecho de los encuentros es de donde sale la impulsividad de crear la campaña nacional por el aborto, la impulsividad a que sea parte de la agenda la conquista de la ley, de leyes de paridad de género, de leyes como las últimas que hemos aprobado. Entonces, bueno, el encuentro es un lugar que tiene de mucho impacto social y económico también, porque es una invitación a que aquellas que tienen sus emprendimientos, que hacen ferias, puedan organizarse también para poder estar, para poder mostrar sus creaciones, sus artesanías, sus productos. Así que es una gran posibilidad también cultural, social y económica.
1: Totalmente. Sí, bueno, este recorrido también, yo que estuve escuchando ya los temas, digo, también es un recorrido sobre todas nuestras luchas que se fueron dando estos últimos 10 años. Y es lo que siempre recalco, de decir, nosotros sí, vamos a seguir peleando porque nos falta mucho todavía por conquistar. Pero también ahora yo siento que estamos en una, como en un modo automático de defender lo que ya logramos, porque todos los días creo que es un pensamiento recurrente en nosotras de que nos pueden quitar algo. Todos los días como que vivimos como con ese miedo, digamos. Entonces me parece que sí, que este encuentro justamente, sobre todo en el contexto también en el que estamos, y bueno, con lo que vino pasando estos últimos días en Córdoba y en el país, porque hubo otros casos también, es importante que se dé y es importante poder organizarnos, pero sobre todo no reivindicar las luchas y defenderlas todo el tiempo. Y me hace acordar mucho acá, recién hablabas de el cupo femenino en los eventos culturales y eso. Acá en Río Tercero luchamos mucho contra eso, nos cuesta un montón y tenemos muchas artistas que son mujeres y disidencias, pero son grandes artistas que nos cuesta, porque muchos eventos son organizados por varones que solamente se eligen entre ellos, y nosotras por eso desde Comunicando Igualdad decidimos desde el año pasado hacer un tipo un festival que se llama Existimos porque Resistimos, justamente para darle lugar a las mujeres y disidencias que otros espacios no le dan lugar, y es importante también para nosotras desde el interior, porque son, como decís, otras realidades, poder juntarnos y hablar digamos de lo que nos falta y de lo que todavía no podemos lograr acá.
0: Sí, son procesos que lamentablemente estamos hoy en un retroceso de esos procesos. Creo que estábamos en un proceso de avance en esto que decís, de apertura también, pero la instalación de determinados discursos de odios, cuando la política se convierte en algo que no es conquistar derechos, sino anular esos derechos, anular la presencia de las mujeres y de las diversidades en las instituciones. Hoy estamos discutiendo en este buen momento una ley de falsas denuncias. Sí. En un contexto en el cual faltan denuncias. Pero no es que faltan denuncias y decimos que faltan denuncias porque se nos ocurre ser solo denunciadoras. Tiene que ver con el rol que ocupa la justicia. Sí. No es solamente el Estado el responsable. La justicia es responsable.
1: Totalmente.
0: La justicia también tiene grandes responsabilidades. Digo, Y nos cuesta mucho, y socialmente cuesta mucho hablar de la justicia, porque también es un lugar que no conocemos, porque hay más desconocimiento, porque hablan un lenguaje que no nos es cercano,

0: porque digo, hay un montón de cuestiones que hoy debemos ponerlas sobre la mesa y sería importante volver a discutirlas. Vuelvo ahí a lo que es el cancionero, como uh-huh. para hablar de, sí. de un mensaje más esperanzador, no solamente de lo que nos falta. Uh-huh. Cuando nosotras generamos este espacio fue una grabación en un estudio de grabación con composiciones de músicas cordobesas y fue en octubre del año pasado, sin pensar de que íbamos a estar en este camino al encuentro, ¿no?
1: Claro.
0: Así que, bueno, por nada de esas casualidades, el cancionero va a ser la apertura también de las actividades que empiezan a suceder camino a este encuentro de octubre, que ojalá nos encuentre con la esperanza de volver a organizarnos sobre todas uh-huh. las cosas, de volver a encontrarnos un poco. El taller de lo que tenemos el día miércoles, que es la previa a esa marcha,
1: sí.
0: Se llama Canciones para Encontrarnos. Bueno, un poco la idea de este cancionero es buscar una excusa desde un lugar amigable, de volver al abrazo, de volver a encontrar el sentido de esa lucha que no solamente es desde lugares, desde el dolor, sino también desde la alegría, porque sí, los feminismos hemos conquistado los derechos de esos lugares. Desde pensar en la vida, desde nosotros creemos en salvar las vidas de las mujeres y las diversidades. Uh-huh. Entonces, esa lucha es la que nos provoca organización, nos provoca alegría y también nos provoca esperanza.
1: Sí.
0: Y un poco los temas son eso, son volver a encontrarnos. Siempre la música es un lugar de refugio y de esperanza. Así que, bueno, ojalá que muchas puedan asistir al taller, que podamos encontrarnos, aunque sea, son dos horitas nomás, no es mucho tiempo, pero que sea una previa, una marcha que va a ser muy movilizante y va a ser muy necesaria estar presente.
1: Así es, recordamos para la audiencia, esto, bueno, Canciones para Encontrarnos se va a dar el 3 de junio, el miércoles 3 de junio a las 15 horas, ahí en el Salón de Máquinas, en el Paseo del Riel. Bueno, y te invitamos a sumar tu voz, tu historia, tu experiencia y charlar sobre el Encuentro Plurinacional de Mujeres en el que sonará nuestro cancionero feminista. Tendremos el privilegio de contar con la cantautora Lucrio Ortiz para jugar, cantar y bailar. Bueno, Lucrio Ortiz va a estar presente aquí el miércoles. Y bueno, después de esta actividad se va a dar la concentración y marcha como todos los 3 de junio. A veces a nosotros nos cuesta, sobre todo los 3 de junio, ¿no? Nos cuestan un poco más que otras fechas, pero sí, sí siento que sí. Estamos todas como muy movilizadas y bueno, se está dando, ¿no? El encuentro de... muchas veces nosotros decimos que la rabia nos organiza. Entonces creo que estamos como en esa de organizarnos de nuevo, de poder sumarnos, porque entiendo que también mucha gente por trabajo, por tener que trabajar mucho más, ha dejado de militar activamente, pero bueno, es un espacio de encuentro que nosotros siempre valoramos, sobre todo también cuando vienen compañeras de otros lados, también, ¿no? Para mostrar nuestras realidades y tener como nuestro momentito de escucha, de abrazarnos, como siempre. Así que bueno, nosotros desde la radio lo que teníamos pensado era hacer un recorrido durante estos 3 días como para manejar el evento, el encuentro. Hoy escuchar, sí, la primera canción que Somos Marea, la elegí yo, la fui eligiendo así como por día, que tiene su ficha técnica. Después vamos a estar repasando, porque me parece importante también nombrar a todas las artistas que forman parte, ¿no?, de este proyecto.
0: Sí, gracias, Mica. Gracias por el espacio, por el compromiso, por pensar también la comunicación desde la igualdad. Uh-huh. En estos tiempos que corren es sumamente importante. Y también quiero recalcar algo, y es que estos procesos y este proyecto de apertura es posible porque hay organizaciones que están pensando otra forma de hacer política, porque están pensando otra forma de organizarnos.
1: Sí.
0: En este caso hablo por Católicas por el Derecho a Decidir y por Incidencia Feminista, que son los lugares que habito, pero digo, bueno, y algunos otros más que
1: sí,
0: no vienen de
1: ahí. Estamos en esa.
0: Así que, pero me parece que es importante destacar eso porque es el compromiso de la organización el que nos lleva a poder generar estos lugares y que también es importante la marcha, pero también uh-huh. es importante que podamos construir otros espacios, sí. otros espacios organizados, otras redes donde luchar tenga sentido, pero que también tenga sentido encontrarnos con otras a escucharnos para organizarnos.
1: Tal cual. Así como lo decís vos, nosotros adherimos a ese pensamiento también. Bueno, Aye, te agradezco la comunicación. Seguramente nos estemos encontrando en algún momento de nuestras vidas. Seguramente la lucha nos va a cruzar en algún momento, así que nada.
0: Bueno, espero que el miércoles sí, sea,
1: sí,
0: por lo
1: el miércoles,
0: pronto.
1: Sí, ¿eh? Yo estoy rogando no tener que... Porque yo, además, saco fotos y me gustaría estar, pero bueno, dependo de una agenda que hasta ahora no tengo nada, así que calculo poder estar ahí, si no, me voy a hacer claramente mi ratito para
0: bueno,
1: para
0: ojalá que sí, que puedas estar y que, bueno, todas aquellas que quieran sumarse, uh-huh. las esperamos el miércoles a las 15 horas. Bueno, va a ser una actividad en la que charlaremos un poco y también haremos un poco de música y de juego para encontrarnos. Pero sobre bueno. todas las cosas.
1: Bueno, Aye, muchas gracias. Y nosotros nos despedimos de esta nota escuchando este tema, uno de los temas que es Somos Marea.
0: Gracias.

0: Ahí escuchábamos el primer tema de los tres que conforman el cancionero feminista. Vamos a leer la ficha técnica, así no se nos va en el tiempo. La producción, Católicas por Derecho a Decidir, Incidencia Feminista y Músicas para un Futuro Feminista. Música y letra de Católicas por el Derecho a Decidir, Argentina, CCQ y Lucre Ortiz, quien va a estar presente el miércoles. Después las músicas, Lucrecia Ortiz en voz y piano, CCQ en voz y bajo, María Paz Aravena Campo en guitarra acústica, María Julia Pereira en batería, y en voces tenemos a Camila Remondegui, Norma Beatriz Aguirre, Verónica Vie, María Eloína Coronel Ojeda, Lara Fernández, Antonella Macitelo y Florencia Soledad Zorrilla. Bueno, y tenemos acá la fotografía de portada de Nadia Petrizo, que me parece importante también nombrar a las fotógrafas que forman parte de este proyecto. Bueno, mañana seguiremos escuchando el otro, que son tres temas, la verdad, muy lindos, movilizantes, emocionantes. Así que nada, caminito al 3 de junio.
1: Me gustó además el tema. Ahí es muy potente todas las voces en eso, y cuando nombran ni hablar, ¿no?
0: Sí.
1: Pero hermosa nota la que hiciste, Mica, y no tengo que decírtelo, pero me encantó, la verdad que
0: a mí
1: estábamos acá atentos.
0: Me cuesta un montón hacer notas porque no, como que no estoy acostumbrada, viste que siempre las notas las llevo.
1: Sí,
0: vos
1: no, pero
0: me parecía que bueno, era una linda oportunidad, sí, para hablar de esto, ¿no? Bueno, recalcar mucho lo que nos decía Halle, y bueno, poder tener también nuestro momento de encuentro, uh-huh, y de esperanza, y volver a reorganizarnos en este contexto, así que nada, ahora sí, vamos con un tema, algún tema que tenga la operadora para tanda, tema, bueno, tanda.
1: Mira, son las 11:30, si vos querés yo me despido.
0: Dale.
1: Hasta mañana.
0: Nos podemos despedir hasta mañana. Claro, mañana vamos a seguir escuchando este cancionero, sí, feminista, sí. Repasando.
1: Escuchábamos, decías y comentabos un poquito que son, sí, hay tres temas, vamos a compartir uno por
0: uno
1: día.
0: Uno cada día hasta, buenísimo, llegar al 3 de junio. El 3 de junio a las 15 horas, bueno, se va a estar dando esto, ¿no? El encuentro, el abrazo entre todes, y claramente también repasar estas canciones feministas con Lucre Ortiz. Pero sí, se hicieron las 11:30, mira, yo
1: sí,
0: ni cuenta me di. Bueno, vamos a tanda, a algún tema, y sigue la programación.
1: Dale.
0: De esta radio que es Mestice Rock. Nosotros nos encontramos mañana, como siempre, a las 9:30 para hacernos el aguante.
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0: Muchas
1: alto
0: gracias.
1: Lujo nos dimos, chicos. Ale Lerner, Fabián Quintero, chicos.
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0: Hola, mi gente hermosa y radiante. No es que vea cómo brillan a través de la radio, sino que nos están escuchando por radio. En todo caso, también seríamos nosotros radiantes. ¿Cómo va?
1: Sí, más o menos.
0: ¿Vieron esa frase que dice todo tiene que ver con todo? Que solemos usar para expresar la idea de que nada existe de forma aislada, sino que existe una compleja red de interrelaciones. O, dicho de otra manera, se aplica para describir cómo pequeños detalles o hechos aparentemente inconexos forma parte de un sistema mayor. Ahora juguemos, ¿vieron cómo lo hacen actualmente en las redes? ¿Cuándo te enteraste que todo tiene que ver con todo? Es una frase que inmortalizó Pancho Ibáñez en El Deporte y el Hombre.
2: ¿Cómo les va? Vengo entusiasmado. ¿Por qué? Por el plato fuerte de hoy. Tenemos de todo. Tanto que, francamente, tengo muy poco tiempo para hablarle así, cara a cara.
0: Bueno, quizás recién te enteraste, por lo que vamos a contextualizar El Deporte y el Hombre. Fue un programa deportivo televisivo que se emitió entre 1983 y 1993. El ciclo pasó por distintos canales, incluyendo el 13, ATC, la vieja Argentina Televisora Color y América TV. Panchito la utilizaba para resaltar la interconexión entre diversos aspectos de la vida, el deporte, la cultura, sugiriendo que los acontecimientos, por más dispares que parezcan, estaban siempre relacionados. Ibáñez, que es un gran locutor con una voz distintiva, dijo hace poco en una entrevista, aunque la debe haber repetido miles de veces, lo siguiente.
3: Porque yo soy un asociador así compulsivo, entonces soy capaz de asociar cosas totalmente que la gente dice, pero ¿qué tiene que ver, por favor? ¿Qué tiene que ver el whisky con el mar? Digo, bueno, no, pero el mar es agua y el whisky con hielo es whisky con hielo y el hielo es agua y como, todo tiene que ver con todo. No es que caprichosamente inventaba un núcleo o una unión, sino que decía, a través de esto sí los puedo unir.
4: Muy bien.
3: Y por eso, y como todo tiene que ver con todo, ahora pasamos de aquí allá.
0: Todos sabemos que Pancho Ibáñez es conocido por haber viajado mucho. Su padre fue un diplomático, por lo que se estableció de pequeño en España, luego en Países Bajos, lugar donde comienza su carrera de conductor. Aunque se había recibido en Derecho en la Universidad de Santiago de Compostela, una profesión que nunca ejerció. Pero como todo tiene que ver con todo, hoy vamos a presentar a otro, si vale, personaje, que estaría muy relacionado con Pancho Ibáñez. Hablo de Barry Conmoner, que ya no está vivo entre nosotros. Fue un biólogo de los Estados Unidos que durante los años 50 adquirió notoriedad al pronunciarse en contra de las pruebas nucleares y a raíz de eso escribió varios libros sobre los efectos ecológicos negativos de las pruebas nucleares en la superficie. Wikipedia lo presenta como biólogo, profesor universitario, ecosocialista y activista político comprometido de izquierdas, antifascista y crítico de los movimientos que considera eraba pseudoecologistas. Fue candidato a presidente de los Estados Unidos por el Partido de la Ciudadanía con el 0,27% de los votos. Y la parte que nos une, se lo considera el fundador del movimiento ambientalista en el mundo.
5: Todo tiene que ver con todo.
0: En 1970 recibió el Premio Internacional al Humanismo

0: Humanismo de la Unión Internacional Humanista y Ética. En su libro de 1971, El Círculo que se Cierra, sugirió una respuesta a las tesis de los límites de crecimiento, postulando que las tecnologías capitalistas eran responsables en gran parte de la degradación medioambiental, mientras que se oponía a la presión demográfica. En ese libro dejó uno de los legados definitivos. Son 4 leyes de ecología. Vamos de atrás para adelante. La 4. Nada es gratis. Él decía que la explotación de la naturaleza inevitablemente implicará la conversión de los recursos de formas útiles en inútiles. La 3 dice que la naturaleza es la más sabia. La humanidad ha creado tecnología para mejorar la naturaleza, pero tales cambios en el sistema natural en general han ido en detrimento de dicho sistema. La 2 formula que todo debe ir a parar a alguna parte. Claro, no hay residuos en la naturaleza. Y no hay una fuera donde las cosas puedan ser arrojadas.
1: Interesante.
0: Y por último, el número 1, que lo une con Pancho Ibáñez, dice Barry Cornwell: todo está conectado con todo lo demás. Él hablaba de que hay una sola ecosfera para todos los organismos vivos y lo que afecta a uno afecta a todos, todos, todos, todos, todos. ¿Cómo me hubiese gustado que Barry conozca la fórmula 1 por A? Hacete un viejo verde, planta un árbol por año, pero no cualquier árbol ni en cualquier lugar.

0: Este segmento tiene tutores que apoyan este nuevo arbolito.
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0: Sandra, para mí tiene la cosa de alguien que ve las cosas que van a venir, alguien que presiente el estado de ánimo de una sociedad y alguien que está tirando postas y alguien que no es escuchado. Y bueno, entonces me pareció como que tenía mucho que ver, incluso ese diálogo, por ejemplo, yo lo siento como un diálogo, yo me adelanto a ella y le digo, les contaste un cuento, y ella empieza...
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soy Mauricio Ambrosi, percusionista de los Caligaris, Córdoba, Argentina. Y bueno, presentarles acá, invitarles a que escuchen y vean. Muchas noches, buenas gracias. 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
4: 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Mercedes Sosa grabó con Charlie García Alta Fidelidad en 1997. 92.5.

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2: ¿Estás vivo, Buenos Aires?

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1: Mercedes canta a Charlie y los dos estamos cantando al futuro. Sabíamos los dos que estábamos haciendo un disco histórico, un disco que iba a hacer un espacio. Un disco que iba a durar.
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4: Muy buenas. Un saludo a toda la gente de Radio Mestiza Rock de Río Tercero, Córdoba. Y un agradecimiento especial por darnos este espacio. Mi nombre es Cristóbal, soy miembro del cuarteto Jivers, un cuarteto de swing vocal de los años 20, 30, 40, que vinimos cantando ya desde el año 2012. Y estamos muy contentos porque estamos presentando nuestro cuarto álbum, que ya lo pueden escuchar. Y es un homenaje muy sentido a una gran figura de la cultura argentina, que es Marielena Walsh. Y especialmente a un grupo de canciones que hemos elegido, grupo de canciones infantiles de sus primeros discos, que se prestan más para una interpretación jazzera o swinguera. Así que esperamos que lo puedan escuchar, que les guste. Nos pueden encontrar como @cuartetojivers, que se escribe cuartetojivers, con J y B corta, todo seguido, cuartetojivers.

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4: Gorila se presentará por primera vez en Córdoba el jueves 26 de noviembre. El esperado show de la banda será en el playón norte del estadio Mario Alberto Kempes. Entradas a la venta en Enigma Tickets. 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
4: La casita del blues sale en vivo el próximo jueves 4. Será en Negrán, en el patio de Plaza de la Música. Y como invitado especial desde Chicago llega Iván Zin. Las entradas son sin cargo y se pueden pedir por Instagram en @CosquinRockRadio. Hoy cumple 79 años Ronald David Wood, más conocido como Ronnie Wood, guitarrista de los Rolling Stones.
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13: Estoy muy contento, es mi primer lanzamiento como solista. Y bueno, traté de plasmar en esta canción una estética muy parecida a lo que hago generalmente en mi casa. Todo surgió ahí, en mi home studio. Me dio la posibilidad de grabar el piano y batería en la Biblio con el Colo Valenzuela y el maestro Seba Ramírez. Bueno, eso fue lo que le terminó dando el carácter a la producción. Para después, bueno, finalizar, se la mandé a Santi Kappel para que haga la mezcla y el máster del tema. Bueno, espero que lo puedan escuchar, que les guste y que cada uno le dé su propio...

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0: Gracias a todos, muchas gracias. Gracias, su presa. Buenísimo, muchas gracias.
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Mestiza Rock, ¿cómo andan, chicos? ¿Todo bien? Qué buen programa, qué buena radio, qué buen FM, 92.1 Río Tercero, Córdoba. Soy Mino Fernández, cantante de Los Rancheros, y quiero decirles que aquí suena la mejor música. Ahí vamos, con la música argentina que suena así, con

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Bueno, aquí quien les habla, Tabaré Rivero, de la banda La Tabaré, de Uruguay, de Montevideo. Le estoy mandando un gran abrazo en Radio Mestiza Rock de Río Tercero, allá en la provincia de Córdoba. Un gran abrazo para toda la gente de Río Tercero, para todos los cordobeses, y vamos arriba. Muchas gracias, un fuerte abrazo.